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0: El canciller de la República, Mario Lubetkin, señaló en India que Uruguay quiere desarrollar una buena relación con el país al tiempo que elogió la industria hindú.
1: Destacó las oportunidades de negocios entre ambos países y la importancia de los BRICS.
0: El subsecretario de Trabajo y Seguridad Social, Hugo Barreto, confirmó que este lunes se retoman las negociaciones por el conflicto en la terminal Cuenca del Plata.
1: La instancia se enmarca en la decisión del gobierno de establecer servicios mínimos para las actividades de la terminal de contenedores de TCP.
0: El PIT CNT consideró excesivos los servicios mínimos establecidos por el gobierno en la terminal de contenedores.
1: En otros temas, 5 delincuentes ingresaron armados a un barrio privado en Canelones. El intento de robo duró 3 minutos hasta que los ladrones se retiraron del lugar.
0: Una mujer fue asesinada de una puñalada en el departamento de Rocha. Su pareja está detenida y se investiga este caso como un posible femicidio.
1: Ocurrió un homicidio en 3 Ombúes. Asesinaron a un hombre de 2 disparos por la espalda.
0: Ocurrió una violenta rapiña a una mujer de 82 años en la zona de Malvín. El delincuente, que se dirigía en una bicicleta, le arrebató la cartera.
1: Operativo de la policía caminera con apoyo de la aviación civil permitió incautar mercadería de contrabando en el departamento de Rivera.
0: La intendencia de Montevideo entregó unos contenedores a 5 cooperativas de Mercado Modelo y Cerrito.
1: La Iglesia Católica advierte por intentos de estafa vinculadas a las entradas para ver a León 14 en su visita a Uruguay.
0: La empresa Buquebus presentó el barco 100% eléctrico denominado China Zorrilla, que ya está en Colonia.
1: Desde el lunes y hasta el 11 de octubre se va a desarrollar el periodo de preinscripciones digitales, esto para educación inicial y primero de primaria.
0: En el panorama deportivo se destaca que por la 6ª fecha del torneo clausura, Racing venció a Boston River por 3-2.
1: Nacional empató con Wanderers 1-1 y Cerro Largo empató con Central Español 0-0.
0: Hoy Progreso y Cerro jugarán a partir de la hora 10 en el Parque Paladino. Juventud recibirá a Danubio a la hora 13 en el Parque Artigas de Las Piedras. Y Defensor Sporting y Deportivo Maldonado se enfrentarán a las 16 horas en el Francini.
1: Mañana lunes cierran la fecha Montevideo City Torque y Liverpool a las 19 horas en el Estadio Charrúa.
0: En el panorama internacional se destaca que Ucrania anunció un ataque contra una refinería rusa en Krasnodar.
1: En otros temas del mundo, Putin llama a reforzar el Banco de Desarrollo de los BRICS en la reunión con los socios.
0: Líderes de Escocia, Gales e Irlanda del Norte firmarán un memorando por la independencia.
1: Al menos 1.400 desplazados llegan a Djibouti desde Yemen en 24 horas por la ofensiva Houthi.
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0: Mañana fría en Montevideo, cielo nuboso, 7 grados 4 décimas la temperatura actual.
1: Los vientos soplan del sur sureste a 9 kilómetros por hora.
0: La presión atmosférica a nivel del mar es de 1.033 hectopascales.
1: La humedad 77%.
0: La visibilidad 15 kilómetros.
1: La máxima prevista para hoy 10 grados. El resto de la mañana nuboso y cubierto con precipitaciones aisladas.

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3: Muy bien, seguimos con más información en el marco del programa Hogares Sustentables. Ayer la Intendencia de Montevideo realizó una nueva entrega de contenedores intraprediales y también composteras en complejos habitacionales, en este caso de 5 cooperativas de los barrios Mercado Modelo, Bolívar y Cerrito.
4: Esta entrega comprende a unos 121 hogares, implica que 5 contenedores sean retirados de la vía pública y uno sea reubicado.
3: En la entrega participó el director del Departamento de Desarrollo Ambiental, Leonardo Erú, que brindó una charla informativa sobre el uso de los contenedores y las composteras y habló sobre la recolección de los contenedores intraprediales que tienen definidos, dijo, los días y los horarios en los que serán levantados por la Intendencia de Montevideo en esa zona. Y seguimos con otros temas.
4: El ministro de Desarrollo Social, Gonzalo Sibila, señaló que hasta el momento no hay una fecha de finalización de la alerta roja.
3: El secretario de Estado comentó que la cartera va a mantener la vigencia hasta que sea necesario y recalcó que las condiciones climáticas son muy variables.
4: Además, señaló que hay alrededor de 1,000 personas que provienen de la situación de calle con trabajo protegido.
5: Todavía no tenemos una fecha de finalización, nosotros vamos a mantener el sistema que se origina en el decreto que establece la alerta roja hasta que sea necesario por las condiciones climáticas. Ustedes ven que también son muy variables en estos días, estamos como en una etapa ya de transición, de finalizar el invierno, pero además el Ministerio está trabajando en otra cantidad de estrategias, ¿no? Simultáneamente con esto, saben que tenemos 1,000 personas que provienen de la situación de calle con trabajo en este momento, trabajo protegido. Eso es una iniciativa que deriva de la estrategia de calle. Estamos trabajando fuerte en fortalecer viviendas con acompañamiento para que el sistema de refugios no sea la única respuesta. Esto es algo que hemos venido haciendo, diversificando la respuesta. Vamos a potenciar mucho la respuesta de vivienda. Hemos ampliado mucho las capacidades con dispositivos específicos también según el tipo de realidad, de problemática. Así que ahí hay un cambio, hoy lo decíamos en la comisión, que es seguramente el más grande que hemos podido hacer en este tiempo en el Ministerio, en el sistema de atención a personas en situación de calle, que ha hecho que un problema que cuando asumimos estaba en el tapete, en el primer orden, con mucha gravedad, hoy sea un problema que está siendo abordado con todos los recursos que tenemos disponibles y con políticas nuevas, con creatividad.
4: Eran declaraciones del ministro de Desarrollo Social, Gonzalo Sibila.
3: Y pasamos a otros temas. La Iglesia Católica advierte sobre posibles estafas vinculadas a la llegada de Papa León XIV.
4: A través de un comunicado, la Iglesia señala que se detectaron en las redes sociales publicaciones y mensajes que ofrecen, a cambio de dinero, supuestas entradas, accesos preferenciales, ubicaciones en primera fila y paquetes para participar de los encuentros previstos durante la visita del pontífice.
3: La Iglesia señala que la información es falsa y que ninguna de las actividades que realice el Papa tendrá costo de entrada, ni existen entradas preferenciales o accesos pagos autorizados por la organización.
4: El comunicado recuerda que para participar de algunos de los encuentros será necesario realizar previamente una inscripción de forma gratuita a través de la web oficial, que permitirá obtener un código QR para ordenar y organizar los accesos.
3: Los detalles sobre este procedimiento se van a comunicar oportunamente en papaleonuruguay.ui y también en los canales oficiales de la Iglesia Católica aquí en Uruguay.
4: Finalmente, se aconseja no realizar pagos ni transferencias, no proporcionar datos personales a quienes ofrezcan este tipo de servicios y denunciar las publicaciones o perfiles que intenten comercializar supuestas entradas.
3: Y siguiendo en este tema, se está grabando justamente la canción oficial de la visita del Papa León XIV a Uruguay en noviembre, una creación del músico uruguayo Diego Melano.
4: La canción se llamará Una Gran Alegría y tiene ritmos vinculados a la cultura uruguaya.
3: La grabación reunirá entre 6 y 8 músicos y cantantes buscando integrar voces de Montevideo y del interior del país.
4: Melano contó que la propuesta surgió desde la Comisión de la Iglesia Católica, encargada de preparar la visita papal, debido a que el músico ya había trabajado con la institución en distintos eventos.
3: Agregó que es un desafío bastante grande porque hay que convenir muchas cosas y responde a muchas cuestiones de mucha gente. Entonces lo primero era definir el género. Podríamos haber hecho cualquier tipo de género, pero es la visita a Uruguay puntualmente. ¿Qué es lo que no define? Bueno, estaba clarísimo que tenía que ir por el lado del candombe, que tenía que ir por el lado de la murga, y la letra tiene muchas cosas identitarias, dijo.
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0: Empató con Wanderers, en la hora se lo empató el equipo bohemio que dirige Matías Corujo. Lo ganaba Nacional con gol de Maximiliano Silvera. Y en el último minuto de juego, un golazo impresionante de Santiago Benítez le dio la igualdad al equipo bohemio. Con este resultado, Nacional prácticamente se despide de la pelea por el torneo clausura y empieza solamente a disputar el campeonato por llegar a la Copa Libertadores de América. En el día de ayer, triunfazo de Racing en un partido sumamente polémico, le ganó de atrás a Boston River 3-2 y en este momento es el único puntero que tiene la tabla anual. Sigue firme el campeón de la apertura. Por la tardecita en Melo fue empate 0-0 entre los equipos de Cerro Largo y Central Español. Hoy a las 10 de la mañana, Progreso va con Cerro en el Paladino, choque fundamental por el descenso. A la 1 de la tarde, Juventud de las Piedras recibe a Danubio en el Parque Artigas, mientras que a las 4 de la tarde, el Depor Maldonado va también por la punta del anual, enfrenta de visita en el Francini al Defensor Sporting Club. 19:30, será momento de Peñarol. El Carbonero necesita ganar si quiere llegar otra vez a la punta de la tabla acumulada, ya que con el punto que le restaron, ahora comparte la ubicación con Deportivo y Racing. Racing, único líder por haber ganado el partido en el día de ayer. 19:30, Peñarol frente a Albion a puertas cerradas en el Estadio Centenario. Mañana a las 7 de la tarde se cierra la fecha con el choque de los punteros. Montevideo City Torque enfrenta a Liverpool. En este momento el clausura está así. Liverpool tiene 13, 12 para Montevideo City Torque, que tiene 2 partidos menos. Racing tiene 11, Cerro tiene 10, Deportivo Maldonado 8, Juventud 8, Boston River y Nacional también tienen 8, al igual que Wanderers. Peñarol, con un partido menos, y el que disputa en el día de hoy, tiene 6 unidades. Atención, en la tabla anual, la acumulada lo tiene Racing líder 52, Peñarol con un partido por disputar y otro postergado tiene 49, Deportivo Maldonado tiene 49 y Montevideo City Torque tiene 47. Nacional se quedó en 43 puntos. Nos vamos al descenso, donde están perdiendo la categoría Progreso, Danubio y Wanderers, aunque el bohemio alcanzó a Cerro. Los dos tienen 74 puntos. Atención que Albion sigue bajando y si no gana se le complicará definitivamente en el promedio. Nos vamos a la segunda división profesional, porque Plaza Colonia estiró la ventaja en la tabla acumulada, en la tabla anual, ganó y aprovechó las caídas de Oriental y de Colón. En esta fecha, los resultados fueron los siguientes. Miramar dio la sorpresa el viernes, le ganó 3-1 a Oriental de La Paz. Empataron Uruguay, Montevideo y Tacuarembó 2-2. Ganó el líder Plaza Colonia 2-1 frente a Huracán. La Luz en un partidazo le ganó a Paysandú 1-0 y empieza a respirar en el descenso. Rentistas en un accidentado partido le ganó a Colón 1-0. 12:30 juegan River y Fénix en el Federico Saroldi y a las 15:30 Atenas va con Cerrito. Atención la tabla. Plaza Colonia 42, Oriental 38, Colón 37. Atenas, si gana, será el único escolta. Rentista llegó a 36 y Cerrito, que también tiene que jugar frente a Atenas, si gana, puede ser el cuarto en la tabla acumulada de la segunda división profesional. Para Radio Monte Carlo, informó Daniel Alonso.
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2: Muy bien, vamos con información económica vinculada al dólar. Bajó y cerró la semana con resultado negativo. El dólar bajó 0,15% con respecto al jueves y cerró en 40,20 pesos el día viernes, según datos del Banco Central del Uruguay. Sin embargo, acumuló 57 jornadas consecutivas por encima de la franja de los 40 pesos, aunque se comenzó a consolidar la depreciación mensual.
3: A pesar de esta baja, la divisa estadounidense permanece al alza con un 2,97% más en referencia al cierre de diciembre de 2025, aunque sigue lejos del techo máximo de 2026 alcanzado en 40,73 pesos en marzo de este año. Por otro lado, comenzó a consolidar su depreciación mensual con un 0,11% y cerró una semana a la baja con un 0,06%.
2: Y seguimos con otros temas. La industria manufacturera perdió más de 40.000 puestos de trabajo durante las últimas dos décadas y redujo su participación tanto en el empleo como en el producto de la economía, un deterioro estructural que aparece entre los principales desafíos identificados por el nuevo Plan Industrial Uruguay, Innovar, Producir, Transformar.
3: El documento realiza un diagnóstico de los últimos 20 años

0: que abarca la estructura manufacturera, las distintas ramas de la actividad, los encadenamientos productivos, las exportaciones, la complejidad económica, el empleo y la productividad como punto de partida para diseñar una estrategia de transformación productiva de largo plazo.
1: Uno de los datos más significativos aparece en el mercado laboral. La industria pasó de generar alrededor de 200.000 empleos en 2005 a unos 150.000 en 2024, lo que representa una pérdida neta superior a los 40.000 puestos y una contracción aproximada del 20%.
0: El retroceso también se observa al comparar al sector con el conjunto del mercado de trabajo. Hace dos décadas, la manufactura explicaba algo menos del 15% del empleo total del país, mientras que en 2024 su participación se encontraba por debajo del 10%.
1: La pérdida de participación no se limita al empleo. El informe señala que la industria manufacturera creció durante el periodo a tasas inferiores a las de otras actividades y a las del conjunto de la economía, lo que redujo progresivamente su peso relativo.
0: En los últimos 20 años, la manufactura pasó de representar alrededor del 14% del Producto Interno Bruto al 11% en los años más recientes. En este sentido, los servicios ganaron casi 10 puntos porcentuales de participación durante el periodo.
1: El documento advierte que esta tendencia forma parte de un fenómeno internacional asociado, entre otros factores, a cambios en los patrones de consumo hacia los servicios, la relocalización de actividades manufactureras hacia Asia, los avances tecnológicos y la tercerización de tareas que anteriormente se desarrollaban dentro de las propias empresas industriales.
0: Sin embargo, el diagnóstico del plan plantea desafíos particulares para el país. La estructura productiva continúa especializada en actividades basadas en recursos naturales, con bajos niveles de productividad en amplios segmentos empresariales, escasa diversificación industrial y una incorporación limitada de conocimiento en buena parte de la producción manufacturera.
1: Y pasamos a otros temas económicos. Los inversores se preparan para una semana decisiva en Estados Unidos con la reunión de la Reserva Federal en el centro de la atención ante la creciente posibilidad de una suba de las tasas de interés. Un movimiento que podría sumar presión sobre Wall Street en momentos en que los rendimientos de los bonos del Tesoro se aproximan al 5%.
0: La expectativa se fortaleció después de conocerse que la inflación al consumidor repuntó en el mes de agosto, mientras el mercado laboral continúa mostrando solidez y la inflación permanece por encima del objeto anual del 2% establecido por la autoridad monetaria.
1: Los futuros de los fondos federales mostraban al cierre del viernes una probabilidad superior al 80% de que la Fed eleve el miércoles su tasa en un cuarto de punto porcentual desde el actual rango de 3,5 a 3,75, de acuerdo con datos de empresas analistas.
0: La decisión supondría un cambio respecto de lo ocurrido durante 2026, periodo en el que el Banco Central mantuvo sin modificaciones las tasas de interés.
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1: 7:22, seguimos con más información. Cerca del 70% de quienes llegaron al Hospital Maciel víctimas de accidentes de tránsito, siniestros de tránsito, tenían cocaína en el organismo.
0: El presidente de la Unidad Nacional de Seguridad Vial, Marcelo Metediera, informó que con el nosocomio y el Instituto Técnico Forense se está trabajando para lograr más claridad en el impacto del consumo de esa droga en los conductores.
1: La cifra que genera preocupación en las autoridades de la Unidad Nacional de Seguridad Vial se desprende de un relevamiento médico hecho en el CTI del Hospital Público.
5: Sí, también lo estamos haciendo con el Instituto Técnico Forense, y esas dos cosas tienen un objetivo, que es ver cómo trabajamos en pos de transparentar de alguna manera lo que es el consumo de cocaína y la conducción, y lo que es el consumo de medicamentos y la conducción. Medicamentos, estamos hablando de benzodiazepina, de opiáceos, ¿no? Ya el alcohol y el cannabis, eso está resuelto, pero sabemos que hay un consumo de estas cosas que le decías, de estas drogas, que bueno, que tiene un efecto en la conducción. Y efectivamente estuvimos reunidos con el coordinador de CTI del Maciel, el doctor Federico Vergá, que es el encargado de la coordinación del CTI, vaya la redundancia, y tuvieron una iniciativa de poder generar un control en las personas que llegaban siniestradas o que llegaban al centro de salud producto de un siniestro de tránsito, el control de consumo de drogas, particularmente de cocaína. Y la verdad que dio un número muy alto, nos transmitía que en torno a un 60-70% era la cantidad de personas que tenían restos de esta droga en el cuerpo, ¿no? Por lo tanto, va en sintonía con lo que estamos sospechando. También nos aclararon que no era posible controlar ahí, por eso vamos a insistir con el Instituto Técnico Forense, lamentablemente ya con la persona fallecida, porque ¿qué pasa? Y es razonable además. La persona que llega a un centro de salud, lo primero que hacen en ese estado, ¿no?, es pasarle morfina, pasarle medicamentos, por lo tanto no pueden saber en este momento si el residuo de los medicamentos que tienen son producto de consumo o producto de la asistencia médica propia, ¿no? Y la verdad que es razonable, eso nosotros no lo habíamos visualizado de ahí. Pero bueno, el objetivo, como les decía, es seguir trabajando para intentar generar claridad con esto.
0: Eran declaraciones del presidente de la UNASEB, Marcelo Metediera.
1: Y pasamos a otros temas. Unas 1.400 palmeras fueron afectadas por el picudo rojo aquí en Montevideo.
0: El director de Espacios Públicos de la comuna, Marcelo Roux, sostuvo que se comenzará con el reemplazo de estas especies que en el Parque Rodó.
1: En el marco del Plan de Acción Departamental para los Espacios Públicos, el jerarca destacó la intervención que se realizará en uno de los parques más concurridos de la capital.
6: En Parque Rodó, en particular, que es un parque, de principios del siglo pasado, digamos, el parque, además de necesitar cierto mantenimiento, en su jardinería y demás, es un parque que también estuvo bastante afectado por la plaga del picudo rojo, por ejemplo, ¿no? O sea, se han tenido que retirar muchas palmeras del lugar, ¿sí? Entonces, y es uno de los parques realmente más concurridos de la ciudad, sobre todo en los fines de semana, ¿verdad? Entonces, era importante intervenir en el parque, mejorarlo. Ahí hay una inversión importante en la caminería, hay algunas definiciones que se van a dar en relación a el cambio también de los anchos de algunas caminerías y aumento del área verde, algunas intervenciones particulares que están pensadas sobre todo para el sector del anfiteatro y obviamente trabajar sobre los pabellones. La idea también es integrar de nuevo equipamiento que permita complementar un poco el equipamiento. Cuando digo equipamiento me refiero a nuevos tipos de bancos, nuevos tipos de mesas que permitan como encuentros de otra naturaleza en el parque. Y bueno, y obviamente toda una mirada bastante importante en relación a las áreas verdes del parque. Esa sería como una síntesis de lo que haríamos. Ya hicimos un cambio de iluminación importante en el parque también.
7: ¿Se ha detectado en otras zonas? ¿Hay otros parques de la capital que se hayan visto impactados por esta situación?
6: Sí, a ver, la Intendencia de Montevideo, el rol que tiene, según los protocolos que se definieron en su momento por el Ministerio de Ambiente y el Ministerio de Ganadería, es atender justamente a todas las palmeras que están en espacios públicos departamentales. Entonces, en ese sentido se han retirado palmeras, se han retirado 1.400 palmeras desde noviembre hasta fecha en todas partes de Montevideo. Se lo habrán notado, en Boulevard Artigas, en los parques, en todo, casi todos los parques, en la Rambla y en avenidas importantes, ¿no? con Carlos Blanco, por ejemplo, varias, en el Parque Tompkinson, por ejemplo, que es un parque que tenía una alineación preciosa de palmeras, lamentablemente se tuvieron que retirar porque, bueno, ya estaban sin vida y eran totalmente irrecuperables. Sí, el tema de esta plaga ha traído como una situación compleja a la ciudad.
0: Eran declaraciones de Marcelo Roux.
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0: 7:28.
1: Muchas gracias, Monte Carlo.
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4: El canciller de la República, Mario Lubetkin, señaló en India que Uruguay quiere desarrollar una buena relación con el país, al tiempo que elogió la industria del cine de la India.
2: Destacó las oportunidades de negocios entre ambos países y la importancia de los BRICS.
4: El subsecretario de Trabajo y Seguridad Social, Hugo Barreto, confirmó que este lunes se retoman las negociaciones por el conflicto en Terminal Cuenca del Plata.
2: La instancia se enmarca en la decisión del gobierno de establecer servicios mínimos para las actividades de la terminal de contenedores de TCP.
4: El PIT-CNT consideró excesivos los servicios mínimos establecidos por el gobierno en la terminal de contenedores.
2: En otros temas, 5 delincuentes ingresaron armados a un barrio privado en Canelones. El intento de robo duró 3 minutos hasta que los ladrones se retiraron del lugar.
4: Una mujer fue asesinada de una puñalada en el departamento de Rocha. Su pareja está detenida y se investiga este caso como un posible femicidio.
2: Y ocurrió un homicidio en 3 ombúes. Asesinaron a un hombre de 2 disparos por la espalda.
4: Ocurrió una violenta rapiña a una mujer de 82 años en la zona de Malvín. El delincuente, que se dirigía en una bicicleta, le arrebató la cartera.
2: Un operativo de la policía caminera con apoyo de aviación policial permitió incautar mercadería de contrabando en Rivera.
4: La intendencia de Montevideo entregó contenedores a 5 cooperativas de Mercado Modelo y Cerrito.
2: La Iglesia Católica advierte por intentos de estafas vinculadas a las entradas para ver a León 14, entradas que en realidad no existen, en su visita a nuestro país.
4: La empresa Buquebus presentó el barco 100% eléctrico China Zorrilla, que ya se encuentra en Colonia.
2: Y desde el lunes y hasta el 11 de octubre de 2026 se va a desarrollar el periodo de preinscripciones digitales para educación inicial y primero de primaria.
4: En el panorama deportivo, por la 6ª fecha del torneo clausura, Racing venció a Boston River por 3-2.
2: Nacional empató con Wanderers 1-1 y Cerro Largo empató con Central Español 0-0.
4: Hoy Progreso y Cerro jugarán en minutos nada más a la hora 10 en el Parque Paladino. Juventud recibirá a Danubio a las 13 en el Parque Artigas de Las Piedras. Y Defensor Sporting se enfrentará a Deportivo Maldonado a la hora 16. En el Francini.
2: Mañana lunes cierran la fecha Montevideo City Torque y Liverpool a las 19 horas en el Estadio Charrúa.
4: En el panorama internacional se destaca que Ucrania anuncia un ataque contra una refinería rusa en Krasnodar.
2: Putin llama a reforzar el Banco de Desarrollo de los BRICS en la reunión con los socios.
4: Líderes de Escocia, Gales e Irlanda del Norte firmarán un memorando por la independencia.
2: Al menos 1.400 desplazados llegan a Djibouti desde Yemen en 24 horas por la ofensiva Houthi. 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
2: Cielo nuboso tenemos en Montevideo, 7 grados 7 décimas la temperatura.
4: Los vientos que rotan del sector sur al sureste a 9 kilómetros en la hora.
2: La presión a nivel del mar, 1033.4 hectopascales.
4: La humedad es del 69%.
2: La visibilidad, 15 kilómetros.
4: Para lo que resta de la jornada, se espera tiempo frío a fresco, con cielo nuboso y cubierto, precipitaciones aisladas durante la mañana, baja probabilidad de precipitaciones escasas en la tarde y atención porque también se esperan bajas temperaturas. La máxima no superará los 10 grados.
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2: Muy bien, seguimos con más información. La justicia condenó a 3 personas por delitos de narcotráfico tras 12 allanamientos realizados en Artigas.
4: A raíz de un homicidio en la zona fronteriza con Brasil y en coordinación con autoridades del vecino país, se realizó un procedimiento que culminó con la detención de 4 personas y la incautación de sustancias, armas y municiones.
2: El jefe de policía de Artigas, José Osorio, informó que se trata de una organización que intermediaba entre grupos criminales de ambos países y que se pudo requisar casi 5 kilos de cocaína y pasta base.
5: Hace aproximadamente 2 meses que inició sobre una organización que abastecía diferentes puntos de venta en la ciudad. Esta organización lo que estaba procurando hacer era que ciudadanos brasileños ingresaran al país, ubicaran viviendas o abandonadas o viviendas de consumidores que tuvieran deudas con la organización y utilizaban esas mismas para la venta. Ya hace 2 semanas se condenó a un ciudadano brasileño por eso, se continuó la investigación y se determinó que había una organización que hacía de intermediario, digamos, entre grupos brasileños de los cuales se abastecía y a su vez ellos colocaban, digamos, las personas en diferentes puntos de venta. El día de ayer se hacen allanamientos, 12 allanamientos, y bueno, se detiene a 4 personas que estaban identificadas ya con esta actividad. Se incautan aproximadamente unos 4 kilos 800 gramos de entre cocaína y pasta base, una escopeta, 2 rifles, varios teléfonos celulares y en algunas viviendas dosis para la venta.
6: Eran declaraciones del jefe de policía de Artigas, José Osorio.
7: Sala de redacción.
2: Días atrás comentábamos que el Plenario Nacional del Frente Amplio aprobó por unanimidad que Fernando Pereira sea reelecto presidente de la fuerza política durante el 8º Congreso Ordinario, denominado José Pepe Mujica, que se va a realizar entre el 16 y el 18 de octubre en el Palacio Peñarol. La definición implica que no habrá una elección interna abierta a los adherentes para resolver la presidencia. Conversamos justamente sobre este tema con el politólogo Mauro Casa.
8: Desde tu perspectiva como politólogo, ¿qué significa, digamos, para lo que es la coalición de izquierda Frente Amplio, una posible, digamos, reelección de Fernando Pereira como su líder? Adelante.
9: Bueno, sí, tiene varias lecturas, ¿no? La primera, en torno al rol, a la función que ha cumplido Pereira durante estos años. Creo que en ese sentido hay un consenso bastante inusual, atípico y positivo para la coalición de izquierda, que es que entender que Pereira ha cumplido su función de buena forma, que fue uno de los puntales del triunfo electoral del 2024, que hubo un trabajo de fortalecimiento de las estructuras del Frente Amplio muy muy notorio, que bueno, que los frenteamplistas se identifican como una de las claves para esa victoria, y que luego del retorno al gobierno también hay una función de defensa de lo que actúa el Poder Ejecutivo y también de gestionar las tensiones que emergen entre el gobierno y parte de la fuerza política y sectores como más radicales de la fuerza política, en todas esas tareas en las cuales evidentemente Pereira logra aunar el consenso de que lo está haciendo de buena forma. Eso el lado positivo. Quizá la nota menos positiva es la forma en la cual esto se decide, ¿no? Que es de alguna forma evitando ir nuevamente a una elección interna. Y allí me parece que vale la pena detenernos, porque está claro que el Frente Amplio y que el gobierno consideran que no es un buen momento político para convocar a una movilización nacional que implique intentar tener buenos números en una elección interna del Frente Amplio. Entonces, la decisión de evitarse ese camino, de buscar una proclamación más por consenso de la figura de Pereira, creo que también es con el interés de resguardarlo y de evitarle ir a una posible elección que, por un lado, al no tener competencia interna, se vuelve menos atractiva. Cualquier elección que es con candidatura única llama menos a la movilización, porque al no dar competencia hay menos incentivos para participar. Y por otro, porque bueno, ante un gobierno que no despierta demasiadas pasiones en el seno frente amplista, está claro que se exponía el frente a tener una elección muy menguada y con muy poca convocatoria. Entonces, creo que hay 2 señales. Una positiva, que es el respaldo a la figura del presidente del FA y a lo actuado, y creo que encontró el Frente Amplio en Pereira una presidencia como no había tenido en décadas, ¿no? En el sentido de reunir consensos, de reunir apoyos y de estar fuertemente en el debate público, de poder ser la cara visible del Frente Amplio y la confrontación visible del Frente Amplio con los otros sectores de la política nacional. Y por el lado negativo es que la señal de no abrirse a una competencia y de no poner la carne en el asador para una elección que probablemente sería de muy baja intensidad y con muy poca participación. Esas son las 2 lecturas que yo hago.
8: Perfecto. Pereira preside el Frente Amplio desde febrero de 2022. ¿Qué diferencia hay entre presidir un partido que está en el gobierno y que no, digamos?
9: Y bueno, claramente a los frenteamplistas siempre les queda más cómodo llano, ¿no? De alguna manera, y sobre todo a quien tiene la función de liderar el partido, porque desde el llano es evidentemente más... más atractivo el rol de oposición, es más atractivo el rol del cuestionamiento, de la crítica. Creo que en ese sentido Pereira ya venía de liderar lo que fue la campaña del referéndum en contra de la ley de urgente consideración de la calle Pou, en este caso él venía por su rol en el PCNT, pero había logrado una visibilidad muy grande y había logrado una gran aceptación entre los frente amplistas que también apoyaban esa campaña. Por lo tanto, yo creo que sí, que le queda más cómodo, evidentemente. Pereira, que es un hombre que viene del mundo sindical, del mundo de la lucha social, del mundo de donde en general la técnica es mucho más de oponerse a los planteos de un gobierno que de tener que sostenerlos y defenderlos. Entonces, me parece que vimos quizá al mejor Pereira en esos años, sobre todo en la campaña electoral, ¿no? Donde demostró un gran conocimiento del territorio y un trabajo muy... muy a destajo de recorrer todo el país. Bueno, todo lo que fue el movimiento del Frente Te Escucha en su momento, que fue como la lamentada autocrítica que se le pedía al Frente Amplio luego de haber perdido el gobierno del año 19, creo que fue a la vez un enorme potencial para poder despertar esas fuerzas vivas frente amplistas en los territorios, a poder lograr que el Frente hiciera una excelente votación en departamentos donde estaba de capa caída y donde había tenido resultados muy malos en el 19 y en las elecciones departamentales del 2020, todo lo que fue el trabajo en el litoral, el trabajo en la zona norte del país. Me parece que claramente ese rol a Pereira le sentó mejor. Ahora, bueno, le toca bailar con una situación más delicada donde tiene que mostrar las uñas de equilibrista, ¿no? Porque necesita, evidentemente, el presidente del FA tiene que ser respaldo del gobierno del Frente Amplio, pero a la vez necesita mantener a intentar dejar más o menos contento a todos los sectores y lidiar con una enorme insatisfacción que hay de muchos militantes que ven en la política económica y en la política exterior, fundamentalmente del Frente Amplio, del gobierno del Frente Amplio, ven un espacio para la crítica y para el descontento. Entonces creo que son, sí, dos roles diferentes. Igualmente creo que en estos año y medio de gobierno de Orsi, me parece que Pereira lo lleva bastante bien, ¿no? Logra hacer ambas cosas, logra a veces desmarcarse del gobierno y criticar algunas medidas, intenta no focalizar en la figura del presidente de Orsi, sino que a veces confronta más con ciertas medidas que las personalizan la figura de algunos ministros, pero en general también tiene que ser un canal de poder mitigar un poco el descontento y de poder dar respuesta al descontento que va en la militancia. Así que son, sí, dos funciones bien distintas desde el gobierno y desde la oposición.
2: Eran las palabras del politólogo Mauro Casa.
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11: Agustino Laverri, buenos días.
12: ¿Qué tal, amigos? Buenos días. El gusto de saludarlos en esta jornada de domingo para actualizar la información vinculada a la actividad de los agronegocios. Bueno, una exposición del Prado que está en marcha y un Prado que tiene, bueno, muchas novedades en este fin de semana, primer fin de semana de la exposición. Nos parece importante repasar hasta ahora información vinculada a la edición número 121 del Prado, que termina el domingo de la semana que viene, el domingo 20 de septiembre. Esta muestra de la Asociación Rural, recordemos, por ejemplo, el precio de las entradas. La entrada para hoy domingo, la entrada es de 450 pesos en boletería, y si se compra a través de los sistemas, caso web, por ejemplo, expoprado.com, el precio de la entrada es de 400 pesos. Menores de 10 años entran gratis, y de lunes a viernes el precio de la entrada general es de 350 pesos vía web, www.expoprado.com, y si se compra en la boletería de la exposición, el precio de la entrada es de 400 pesos. Mayores de 65 años, de lunes y martes, 260 pesos, y las excursiones del interior, 260 pesos todos los días, pero con una inscripción vía web que tienen que realizarla previamente también a través de la página expoprado.com. Una exposición del Prado que realmente luce muy, pero muy bien, como lo hemos comentado, que está muy linda, con una propuesta gastronómica también muy diversa para todas aquellas personas que deseen, bueno, visitarla. Van a encontrar distintas opciones de acuerdo a los gustos y también a lo que tengan disponibilidad para gastar. O sea, hay muchas opciones realmente para distintos bolsillos, para ser bien gráficos. Con respecto a lo que es, bueno, la actividad ya de la semana que viene, vamos a tener juzgamientos importantes en bovinos, naturalmente las razas que convocan más atención, Angus, Hereford, Brangus. También vamos a continuar con la actividad en ovinos, entre otros temas que vamos a ir comentando aquí en el informativo de Radio Monte Carlo. Nos estaremos reencontrando al mediodía con más información en Radio Monte Carlo desde la Expo Prado.
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14: Continuamos con más noticias, porque el departamento de Soriano viene trabajando desde hace mucho tiempo, dijo, para mitigar el efecto del fenómeno climático de El Niño.
2: El intendente Guillermo Besosi dijo que los primeros evacuados ocurren cuando la medición del río supera los 7.20 metros.
14: Añadió que desde la comuna se están preparando para la contingencia. Nos están diciendo que no va a ser fácil, expresó Besosi.
15: Pero sí estamos conformes con lo que se habló, tenés razón tú. Es la primera vez que un gobierno nos anticipa, nos dice, muchachos, a los intendentes, yo hace un rato que estoy, vengan porque vamos a conversar de cómo hacemos para, económicamente hablando, cómo hacemos para darles una mano en lo que va a pasar. O sea, nos están adelantando que va a ser complicado el tema y queremos ayudar a recomponer los departamentos, llámese caminería, calles, bueno, esperemos inundaciones, esperemos que, bueno, yo a veces digo, una parte que quiero que se equivoquen es en esta, ¿cierto?
16: ¿Cómo trabaja Soriano precisamente para hacerle frente a esta situación?
15: Y bueno, venimos trabajando hace mucho tiempo, ¿cierto? Porque Soriano viene trabajando desde la época de los realojos de gente que estaba en la costa, que hemos realojado 250 familias, por lo tanto venimos trabajando hace mucho tiempo. Siempre falta, pero igual. Antes, por ejemplo, a 6.50 teníamos 800 tipos inundados, familia. Hoy no. Hoy tenemos, a esa altura, tenemos mucho menos. Tenemos recién a los 7.20. Por lo tanto, creo que vamos mejorando. Lógicamente que esto, ahora que nos anuncian, por ejemplo, hay un asentamiento por allá por el Parque Guernica, que dijimos, bueno, apuremos este realojo porque va a llegar el agua ahí seguro. Entonces, eso lo estamos haciendo. Bueno, el tema de lo que es limpieza, el tema de lo que es las canalizaciones, todo aquello que pueda perjudicar los barrios. Y después hay una cosa que no podemos. Los ríos son los ríos, si se crecen, se crecen. Y estaremos preparados para la contingencia, por supuesto, para ser abarcativos. Con el gobierno nacional, con lo que significa el SECOED, con todo lo que significan las instituciones distintas que trabajamos allá en el departamento y en cada uno de los departamentos a través de lo que es el Comité de Emergencia, que nos estamos preparando porque nos están diciendo que no va a ser fácil.
2: Además, el jefe comunal señaló que preocupa el impacto que el fenómeno climático puede causar en la caminería rural.
15: Pero Yo creo que es la primera vez que nos dicen que nos van a devolver algún dinero si es que gastamos algunas extras. Me parece, por eso uno es un agradecido. Y además, también nos están diciendo con mucho, bastante anticipación, prepárense porque esto viene, no viene fácil.
16: La caminería rural, justamente, es uno de los temas que más preocupa, ¿no?
15: Por ejemplo, la caminería rural, el Soriano, alguno va a decir, bueno, sí, ¿qué va a decir? Yo creo que está bastante bien, y es bastante reconocida. Ahora, el tema es, después que pase el evento, ¿cómo hacemos para recomponer de nuevo eso rápidamente? Soriano tiene un parque automotor de maquinaria muy fuerte, pero igual hay veces que no alcanzan, ¿no es cierto? Esperemos que en esta oportunidad, con los recursos que nos pueda dar el gobierno nacional, luego que pase el evento, porque no lo podemos hacer antes, ¿no? Porque lo tenemos que hacer después. Por lo tanto, esperemos que sea lo suficientemente calmo el evento y lo suficientemente importante los apoyos que nos está dando el gobierno nacional, conjunto con lo que es el gobierno departamental, para poner en orden todo lo que es la caminería y también los pueblos y todo lo que significa las calles. O sea, mirá que se rompen muchas cosas.
2: Escuchamos al intendente de Soriano, Guillermo Besosi.
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2: Muy bien, seguimos con la información. La ciudad de Nuevo Berlín, en Río Negro, se encuentra trabajando en tareas de prevención ante la llegada del fenómeno climático de El Niño.
20: El alcalde de esa zona, Hernán Godoy, señaló que se están tomando diferentes acciones para estar preparado, dijo, ante posibles inundaciones.
2: En este sentido, manifestó que lo que más preocupa es la toma de agua, que está muy cerca y que se pueden realizar afectaciones.
21: En general, alarma es algo que se nos viene, es uno de los temas importantes que vamos a tocar hoy en el plenario. Y sí, estamos preparando para tratar de mitigar lo que sabemos que puede pasar. Hoy estamos trabajando mucho en pluviales, desagües. Tenemos un programa que se llama Pie Seco del gobierno departamental, en el cual estamos atendiendo problemas endémicos, por así decirlo, que siempre tenemos de algún hogar donde tenemos ingreso de agua o donde hay que cambiar algún techo o donde tenemos que hacer alguna mejora en determinados desagües. Entonces, estamos trabajando la prevención para después no tener que salir a atender los problemas después que ya pasan. Y además, desde el municipio hemos creado una cuadrilla que se está capacitando justamente si tenemos que salir en alguna de estas situaciones para que estén preparados para lo que puede pasar.
16: ¿Tiene un estimativo de cuántas personas podrían verse afectadas con esta situación?
21: Bueno, gracias a Dios, en Nuevo Berlín hay un barrio que se llama Costa de África, que hace bastantes años se sacó de ese lugar y se le construyeron viviendas. Por lo cual la situación no va a ser tan crítica en personas evacuadas por el río Uruguay. Sí podemos tener otro tipo de barrios que se nos pueden complicar por el ingreso de agua. Y lo que hoy a nosotros más nos está preocupando, por ejemplo, es la toma de agua que está muy cerca y que podemos tener afectaciones. Para eso también estamos trabajando con OCE y con UTE, porque hay que tener pronto un plan B, un nuevo pozo para poder abastecer de agua a la ciudad.
22: ¿Está preocupado por el día después, la inversión, por ejemplo, en caminería?
21: Bueno, no solo que estamos preocupados por el día después, sino que estamos preocupados con poder ejecutar lo que tenemos programado para el 2026, ¿no? Porque hay obras que nos faltan terminar y se vienen los meses más complicados del niño y seguramente los dineros públicos tenemos que rendirlos, ser muy transparentes.
2: Escuchamos al alcalde de Nuevo Berlín, Hernán Godoy.
11: Internacionales.
2: Muy bien, vamos con temas del mundo.
20: Los líderes de Escocia, Gales e Irlanda del Norte firmarán un memorando por la independencia. Los líderes nacionalistas de estas naciones, tres de las cuatro regiones británicas, se reunirán este lunes en Cardiff la capital galesa, en una cumbre en la que abordarán el futuro del Reino Unido y firmarán un memorando de entendimiento conjunto para trabajar por la independencia. El ministro principal galés, Run Ap Iorwerth, de Plaid Cymru, ejercerá mañana de anfitrión para su homólogo en Escocia, John Sweeney, del Partido Nacionalista Escocés, y su contraparte norirlandesa, Michelle O'Neill, de izquierdista Sinn Féin, aunque lo harán en calidad de líderes de sus respectivos partidos, todos ellos con aspiraciones independentistas, más que como jefes de los gobiernos regionales británicos.
2: En otros temas del mundo, la policía de Berlín está investigando un presunto ataque antisemita contra una mujer de 43 años que fue agredida con una botella rota por dos desconocidos en el centro de la capital alemana. Los hechos sucedieron en la madrugada del 10 al 11 de septiembre en el distrito de Mitte, según informó la policía en un comunicado. Dos hombres, por el momento desconocidos, la abordaron haciendo alusión a la estrella de David que portaba y la insultaron de forma antisemita, explicó la nota con respecto a la víctima. Uno de los individuos procedió a continuación a atacarla con una botella de cristal rota, como decíamos. Al defenderse del ataque, sufrió varias heridas cortantes en una mano. Los dos atacantes huyeron, afirmó la policía, que agregó que la mujer tuvo que ser atendida en un hospital. El suceso está siendo investigado por la Brigada de Delitos Políticos de la Oficina Regional de Investigaciones Criminales. Y hace dos semanas se produjo otro presunto incidente antisemita cuando el político verde Daniel Eliasson, candidato en las elecciones regionales que se celebran el 20 de septiembre en Berlín, fue agredido mientras hacía campaña por un jubilado que se identificó como votante de la ultraderecha.
20: En otro orden de información, las Fuerzas Navales y Aéreas de Honduras interceptaron una embarcación en aguas del Caribe que transportaba 1,6 toneladas de cocaína y capturaron a sus cuatro tripulantes hondureños, informó en las últimas horas la fiscalía local. Honduras y los demás países centroamericanos son catalogados como puentes de paso de cocaína procedente de los países productores de Sudamérica al mercado de Estados Unidos. La operación se condujo el pasado viernes en el departamento nororiental de Gracias a Dios y tanto la droga como los detenidos serán trasladados vía aérea a la capital Tegucigalpa, según dijo la entidad a través de un comunicado. El Ministerio Público detalló que la embarcación pesquera de nombre First in Line fue interceptada en los bancos de pesca de la zona denominada Rosalinda. Se lograron asegurar 55 fardos de supuesta droga con un peso total de 1.661 kilos, indicó la entidad. Las autoridades no precisaron una posible procedencia de la droga.
2: En otros temas del mundo, la policía forense de Filipinas indicó hoy que tardará semanas en identificar los 76 cadáveres recuperados tras el incendio de un barco de pasajeros cerca de la turística isla de Corón, en el oeste del archipiélago, mientras continúan con la búsqueda de 12 desaparecidos. Así lo afirmó en rueda de prensa el especialista forense Richard Alan Mangalip, de la Policía Nacional de Filipinas, al señalar que el alto número de víctimas mortales y el estado carbonizado de los cadáveres dificulta la tarea. Según declaraciones de Mangalip, recogidas por la emisora local K5 News, algunos de los fallecidos fueron encontrados agrupados en parte del barco. Los guardacostas y equipos de emergencia continúan hoy la búsqueda de 12 personas que aún no han podido ser localizadas, rebajando en uno el número facilitado la víspera al considerar que el capitán del navío, quien la policía busca para interrogar, sobrevivió al accidente y es catalogado como huido. Partes del caso del barco se encuentran parcialmente inundadas y los rescatistas todavía no han podido acceder a ellas. La portavoz de la Guardia Costera de Filipinas, Noemí Cayabán, apuntó por su parte que investigan si el despliegue de una gran lona para evitar la lluvia pudo contribuir a la rápida propagación de las llamas y evitar que los pasajeros saltaran al agua durante el incendio registrado en la tarde del miércoles.
20: Al menos 1.400 personas han llegado a Djibouti procedentes de Yemen en un periodo de 24 horas huyendo de la intensificación de los combates en el estrecho de Bab al-Mandeb, informó el ministro de Economía y Finanzas djiboutiano Ilyas Moussa Dawale. 1.400 refugiados llegaron a Djibouti desde Yemen en tan solo 24 horas, escribió Dawale a última hora en su cuenta X, acompañado por un video que mostraba a las embarcaciones siendo rescatadas por la Marina Nacional, la Guardia Costera y los servicios de emergencia de Djibouti tras quedarse sin combustible. En otra publicación,
0: realizada el pasado viernes, el ministro había detallado que 500 refugiados, entre ellos mujeres y niños, habían llegado a la ciudad costera de Obok tras ser rescatados en alta mar mientras atravesaban el estrecho de Bab al-Mandeb. Obok, situada a unos 20 kilómetros por mar de la costa yemení, es el principal punto de llegada para quienes huyen del conflicto en Yemen, donde los rebeldes hutíes se apoderaron el pasado viernes de la costa yemení del Mar Rojo, cerca del estrecho de Bab al-Mandeb, una de las rutas marítimas más sensibles para el comercio internacional.
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